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Pili González, bienvenidos. El teléfono es el 214-70-5720. Que tenga un excelente, pues, Rosana. Ya disfrutando el inicio de este día. Y bueno, pues vamos a darle con todo a la oración. Gracias, Padre mío, por esta mañana que nos das. Gracias, gracias y gracias. Bendecidos estamos por simplemente darnos todo lo que nos das cada día. Te pedimos mucho que se nos abran los caminos para todo aquello que tú tienes destinado a cada uno de nosotros, que sea para siempre tener esa motivación. Sorpresas sé que nos las vas a dar. Sorpresas, movimientos increíbles, cambios en los cuales pues nos vas a sorprender. Estamos listos para recibirlos. Gracias por escuchar nuestras oraciones día con día. Cuídanos, protégenos y líbranos de todo mal. En esta mañana iniciamos con tu bendición. ¡Bienvenidos! Y todos los acompañe, me los cuide y libre de todo mal. En este momento estamos iniciando tu programa La Pulguita al Aire. Le saluda a su amiga y servidora Pili González en esta mañana en la Estación de la Raza. El teléfono, ya se lo sabes, el 210-470-5720. Y bueno, en el programa La Pulguita, tú sabes que puedes comprar, vender, rentar o regalar. ¿Qué es lo que tiene usted en el garage? ¿Qué es lo que tiene por ahí que dice, no, esto sí lo voy a vender? No, pues ya sabe, estamos listos. En cabina al 210-470-5720. Bienvenidos, son las 6 de la mañana con 8 minutos en esta mañana. Y estamos a día 23 de julio del 2026. Vamos a darle con todo, todo, dice en esta mañana. Un éxito musical en lo que la raza se va preparando. Hoy no más. Tenemos a los Tigres del Norte en esta mañana en la Estación de la Raza. Escuchas La Pulguita del Aire. En breve regresamos. ¡Vámonos!

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Y continuamos en la estación de la raza, la línea de cabina 210-470-5720 con su amiga y servidora Pili González en esta mañana. Mañana vámonos a invitar a toda la raza a disfrutar de la pulguita 210-470-5720 para que pueda

0: anunciar, comprar, vender, rentar o regalar. Y bueno, pues en esta mañana estamos disfrutando Juereverebre, es riquísimo a gusto. Mire la temperatura que estamos disfrutando actualmente de 82 grados Fahrenheit. Cuiden a sus mascotas para que no les vaya a pasar algo, una deshidratación o algo. La máxima que vamos a tener continúa en 100 grados. Ayer estuvimos arriba de 100, pero hoy vamos a tener 100 grados Fahrenheit. Vamos a contestar en la pulguita. Buenos días, ¿con quién tengo el gustazo?
1: Sí, buenos días, Piri.
0: Bienvenido, adelante.
1: Tengo una cama de hospital muy buena y barata. Levanta la cabeza, levanta los pies, tiene su control. La cama se va para arriba y para abajo. Para más información, que me pueden hablar. 210-574-6483. Gracias.
0: Al 210-574-6483. Gracias.
1: Sí, gracias.
0: Buenos días, continuamos en la pulguita al aire.
2: Sí, buenos días, Pili.
0: Buenos días, bienvenido.
2: Nada más voy a anunciar unos sofás que me están estorbando en el garaje, Pili.
0: Ándele.
2: Estoy pidiendo 180, por eso son dos, nomás los puros sofáses. Mi número de teléfono es 210-427-9060. 210-427-9060. Por favor, las personas que sean interesadas, porque hablan muchas y no van.
0: Así es, muchas gracias.
2: ¿De qué eran los tacos, Pile?
0: Ahí andan los tacos, todavía no llegan.
2: Gracias, Dios me la bendiga.
0: Bendiciones.
2: Un bendito día.
0: Igualmente, línea de cabina 210-470-5720. Estamos en la pulguita al aire, ¿no? Ya el señor ya antojó tacos temprano, ya antojó. Bueno, son las 6 de la mañana, como le estaba diciendo. En la pulguita al aire tú puedes mencionar qué compras, qué vendes, qué rentas, qué regalas. Y su amiga Pili González los acompaña en este mañana el Morning Show, de aquí hasta las 10 de la mañana. Recuerde que de 6 a 7 es la pulguita al aire y luego de 7 a 8... la hora de los trabajos, de 8 a 9, pídemelas cantando que se las pongo las rolas. Y de 9 a 10, Palenque Norteño. Buenos días, la pulguita al aire, ¿con quién hablo?
3: Tiene Nutrias Lambert 720.
0: Muchas gracias. Busque la 104.1 FM también. Gracias. Buenos días, ¿con quién tengo el gusto?
4: Pili, con Fidel, ¿puedo hablar contigo fuera del aire, Pili?
0: ¿Cómo no? Ahí voy, don Fidel. Aguánteme, vamos a platicar con la raza. Dice sí, y a continuación con Hermanos Barrón, súbale.
5: ¡Oye!

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0: Y seguimos en la Estación de la Raza en esta mañana. Buenos días. Les saluda su amiga y servidora Pili González. Aquí andamos con gusto invitándolos a participar en la pulguita del aire. Vámonos. Buenos días. ¿Con quién tengo el gusto?
1: Buenos días, con Antonio.
0: Adelante, don Antonio. Cuéntemelo todo, don Antonio.
1: Sí, por ahí tenemos un cuarto de renta. Bueno, bonito y barato. $350 al mes. 100 de depósito. Personas interesadas, llamar al 210-952-1047. 952-1047. Que tengas bendecido día, Billy.
0: Ándele, pues muchas gracias en esta mañana. Vámonos directamente a otra llamada. Buenos días, ¿con quién tenemos el gusto?
2: Sí, buenos días, con Adrián.
0: Buenos días, don Adrián, ¿cómo andamos?
2: Sí, con Adrián.
0: Buenos días, Adrián, ¿cómo andamos?
2: Muy bien, tengo un apartamento de renta.
0: Ajá.
2: Tiene el aire, estufa y aire acondicionado, es parqueadero en la yarda para dos carros. Y biles pagados.
0: Ajá.
2: Y se piden $1,020 de renta y lo mismo de depósito. Mi número de teléfono es el área 210-781-7358. Área 210-781-7358. Muchas gracias, Pili.
0: Igualmente, gracias. Continuamos en Norteño, 104.1 FM y 720 AM en esta mañana. Sigue este éxito musical, no se vaya. Uy, dice Paul Urías, ¿para qué quieres que vuelva? Lo escuchamos en la Estación de la Raza.

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0: tal, Raza? Muy buenos días. En esta mañana les saluda a su amiga y servidora Pili González. Vamos a contestar en La Pulguita al Aire. ¿Con quién tengo el gusto?
1: ¿Aló?
0: Bienvenido, adelante.
1: Buenos días. Mi nombre es Omar. Estoy vendiendo una camioneta Navigator del año 2006. Tiene alrededor de 150, 155 mil millas. Estamos pidiendo 4,200 o mejor oferta. Es una labor social que estamos haciendo entre paisanos y pues estamos echándole la mano a una persona para vender esta camioneta. Y se pueden comunicar al 210-966-2362.
0: ¿Qué año es la camioneta?
1: 2006.
0: Muchas gracias. Vamos a otra llamada. Buenos días. ¿Con quién tengo el gusto?
2: Buenos días, Pili. Habla Mari.
0: Hola, Mari. ¿Cómo estás, Mari?
2: Bien, contenta porque ya es jueves, gracias a Dios.
0: Es jueves, bereberes. Ya se acerca a la vibración del fin de semana.
2: Ya casi.
0: Adelante.
2: Vendo ramos, buchones o arreglos florales y pueden pedir su arreglo al 210-844-0546. Les comenté la vez pasada que ya se acerca el día de la novia, que es agosto primero, entonces pueden llamar para poner su orden. Repito el número de teléfono otra vez, es el 210-844-0546. Que tengas bonito día, Pili.

0: Dile gracias. Igualmente, preciosa. Bendiciones. Bye bye.
1: Igual, bye bye.
0: Buenos días. ¿Con quién tenemos el gustazo?
2: Muy buenos días. Con Nelly.
0: Adelante, Nelly.
2: Ah, sí. Estoy hablando porque estoy vendiendo una estufa eléctrica en color blanco en muy buenas condiciones, un refrigerador negro en buenas condiciones y una puerta de, como para el patio, ¿sí?, de madera con vidrio. Para más información, que me pueden llamar al 830-325-9988. Muchas gracias y que tengas bonito jueves.
0: Gracias, igualmente. Buenos días, ¿con quién tengo el gusto?
3: Con Poncho de Monterrey, tiene en venta una camioneta Ford Ben de pasajeros con todos sus asientos. El detalle es que tienen un sonido en el motor. Pueden traer su mecánico. La estoy dando en $2,500 o mejor oferta. Y también compro lo que es dos tablones de 8 pulgadas, por, o sea, de ancho, por 12 pies de largo. Mi teléfono es el área 726-248-5090. Repito mi teléfono, 726-248-5090. Muy amable y gracias.
0: Gracias. Buenos días. Continuamos en La Pulita al Aire.
4: Buenos días, Feliz.
0: Buenos días.
4: Ando buscando un apartamento, una casita, Pili, para acá, para el área de 1604 y el 16 rumbo a Patit.
0: Ajá. ¿Y teléfono?
4: 726-214-3229.
0: Al 726-214-3229.
4: Gracias, Pili.
0: Dile gracias. Continuamos. Buenos días. ¿Con quién tenemos el gusto?
5: Sí, buenos días.
0: Buenos días. Bienvenido.
5: Sí, disculpe. Quería anunciar una troca a la venta, por favor.
0: Adelante, corazón.
5: Mi número es 210-806-2046. Es una Chevrolet Silverado 2004 Diesel. Y se vende en $4,000, la oferta más barata.
0: Muy amable, muchas gracias.
5: Gracias, pase buen día.
0: Buenos días, La Pulguita al Aire en esta mañana. ¿Con quién hablo?
6: Muy buenos días, Pili, ¿cómo andamos?
0: Andamos con todo, bienvenido.
6: Oye, no, pues ahí para vender tengo atarrayas para la venta. Ajá. Atarrayas de casi 7 pies. Que me llamen personas interesadas. La estoy dando por $150. Personas que me preguntan, están muy buenas, son de hilo de resistencia 30 libras. Están muy buenas, que me llamen, son de bolsa. A las atarrayas 210-999-0232. 210-999-0232. Gracias y buen día.
0: Gracias, igualmente. Bueno, Rosa, buenos días. Se vende un Jeep. Un Jetta. Se vende un Jetta 2009 automático color azul. Está listo para que se lo lleve al trabajo, para que lo mueva. Disponible para que lo vean por fotos. Dejar mensaje al 210-291-0708. Al 210-291-0708. Piden $4,000 o negociable, mejor oferta. Lo que puedan ofrecer, ahí negocian. Al 210-291-0708. Y bueno, continuamos en esta mañana aquí disfrutando de la buena música. En lo que la raza sigue reportando, vamos a escuchar a Don Chente Fernández, el norteño, 104.1 FM y 720 AM, la estación de la raza.

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2: Continuamos en Norteño 104.1 FM y 720 AM. La estación de la raza. En esta mañana, bienvenidos a toda la raza que se está anunciando. Aquí se acaban de mencionar, dice, fuera del aire, dice, vendo una puerta exterior sólida con dos marcos, una tapa de camioneta y una silla de ruedas eléctrica. Comunicarse a la persona que le interese al 726-247-2626. Al 726-247-2626. Continuamos. Buenos días, en La Pulguita al Aire. ¿Con quién tengo el gusto?
3: Muy buenos días, con Juan.
2: Adelante, don Juan.
3: Oye, yo estoy vendiendo una casa acá por ti todavía. Mi número es el 210-974-0141. 210-974-0141.
2: A ver, compártanos la dirección para que la raza, si lo quiere ver. ¿Cuál es la dirección?
3: 505 Avenue E, en Potí, Texas.
2: ¿Es cuál? ¿501 Avenue?
3: No, 505.
2: ¿Qué más?
3: Avenue E, en Potí, Texas.
2: Sí, pero Avenue E, nada más la E.
3: Sí, sí, E, esa es E.
2: Ok, gracias. A ver si le interesa la raza. Bye. Thank you. Buenos días, ¿con quién tengo el gusto en esta mañana?
4: Buenos días, señorita, buenos días.
2: Buenos días, adelante.
4: Mire, estoy hablando porque estoy vendiendo una troca F-150 2001, señorita. Uh-huh. Y mi número de teléfono es 512-627-7297. 512-627-7297, señorita.
2: Ándale, gracias. ¿Una troca de cuál es?
4: Una Ford F-150 cuatro puertas, señorita. La 2001. Ándale. De las viejitas.
2: De las viejitas, eso. Muchas gracias.
4: A usted.
2: Así es, resaltamos en la mañana lo que da al 100, disfrutando al máximo de todas las llamadas, desde apartamento, desde ramos buchones, desde estufas, desde refris, camionetas, trocas y antarrayas, puertas exteriores, sillas de ruedas, todo lo que necesites aquí en la estación de la RAS. El teléfono es el 210-470-5720 y en esta mañana nos vamos con otro éxito, dice... con Los Ángeles Azules, y nos vamos preparando para que después iniciemos la hora de los trabajos en la estación de la raza. ¡Vámonos!

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3: ¿Qué tal, raza? ¿Qué tal? Continuamos en esta mañana, línea de cabina 210-470-5720. Vámonos, requete, vámonos. A seguir disfrutando porque ahora estamos arrancando tu programa La Hora de los Trabajos. Para que se me ponga a trabajar la raza que dice que sí, luego no, y en fin. Ay, nomás ahí les encargo que sí hablen la raza que sí está ofreciendo trabajo y que sí les paguen, no nada más ahí hablando y luego haga que quede mal la raza. Pues, ¿cómo, verdad, raza? Pues así no. Ya sabe, teléfono 210-470-5720 con su amiga servidora Piri González. Dice en este momento la temperatura que estamos teniendo, nada más y nada menos, estamos disfrutando una temperatura de 81 grados Fahrenheit. Ya les había comentado que la máxima que vamos a tener es de 100 grados Fahrenheit, entonces hay que cuidarnos entre 99 a 100 grados Fahrenheit porque pues los calores tan fuertes, la deshidratación ni se diga, y para que no pase usted detalles así que le van a afectar deshidratación y toda la cosa. No, para que quieran. Cuídense bastante. Yo ni les conté, después de un evento que tuve con el sol, que hubo mucho sol, me llegué a sentir mal. Pero ahí me aguanté en el trabajo, ¿verdad? Ya en la casa es donde me sentí mal. Y yo creo que me deshidraté porque hasta vomité y toda la cosa. Entonces, por eso les digo, cuídense, raza. Ustedes que están más tiempo en el sol. No. ¿Para qué quiere que le pase esas cosas? ¿Ok? Vamos a continuar. 210-470-5720. Buenos días. ¿Con quién tengo el gusto?
4: Buenos días, Pili. Soy Poncho de Monterrey. Necesito jale.
3: ¿De qué?
4: Yo hago trabajos de plomería aquí en San Antonio, fuera de San Antonio. Reparaciones, instalaciones nuevas. Y también destapo lo que es el drenaje, el SURE. Mi teléfono es el área 726-248-5090. Repito mi teléfono de plomero, 726-248-5090. Muy amable y gracias por la oportunidad que me das.
3: Gracias, hermoso. Bueno, pues ya saben, para plomería, háblenle a Don Poncho. Y en esta mañana son las 7 de la mañana con 4 minutos. Su teléfono está disponible para toda la raza, así para que se comunique y tenga oportunidad de trabajar. Vamos a poner algo ritmezón para toda la raza y continuamos después de unas llamaditas más. Estoy pensando qué ritmezón le voy a poner ahorita. A ver. Buenos días, ¿con quién tengo el gusto?
5: Este es Juan.
3: Don Juan, adelante, don Juan.
5: No, yo quería nomás a ese Poncho de Monterrey, pues me echa mentiras. Dice que hasta afuera de San Antonio yo le hablé y dice que no puede venir para acá. Yo no sé para qué se...
3: Se le está cortando, oiga, bueno. Pues fíjese, a lo mejor le pasó algo a Don Poncho en esa ocasión, el carro, qué sé yo. Háblelo con él, háblelo. Mire, su teléfono ya es el 726-248-5090. Háblele con él.
5: Ya hablé con él y es lo que me dijo, que no sale para acá, para tan lejos así.
3: A lo mejor sí lejos, pero no tan lejos, ¿verdad?
5: Pues a Poti no sale, dice que no, me dijo que no, entonces ¿para qué dice hasta alrededor de San Antonio?
3: Afuera, a ver, vamos, aguánteme, vamos a hablarle a Don Poncho, ¿verdad? Digo yo, pues ya que la raza anda bien así prendida, pues para que se arreglen ellos, ¿yo qué? ¿Verdad? A ver si contesta Don Poncho. Ahí quédese, oiga. Ay, que es, no se vaya. Ahí está.
5: Sí.
3: Ah, bueno. Ahí lo voy a poner, espera, ahorita lo conecto. ¿Dónde está Don Poncho?

0: Pili.
1: A ver, qué bueno, aguánteme un momentito, espérenme. A ver, ay, se corta la llamada. No, quiero conectarlo, oiga, con el otro, pero cuando contesto su llamada, se corta la otra. Pero bueno, ay, háblele a don Poncho, por favor. ¿Cuál es su teléfono, señor?
2: Ah, bueno, yo le hablo.
1: No, el suyo, ¿para qué le hable también, que lo está escuchando? ¿Cuál es?
2: 830-570-1696.
1: 830-570, ¿qué más? 1696.
2: 16, sí.
1: Ándele, don Poncho, ahí le encargo que le hable al estimado caballero que está en la línea y me solucione su situación, ¿verdad? Para que pues él, si puede ir o no puede ir, que le diga sí voy, pero no tan lejos a donde vive o cómo está la situación. Muchas gracias, qué amable, oiga.
2: Gracias.
1: Ándele, bye bye. Buenos días, ¿con quién tengo el gusto?
3: Bueno.
1: Hola, ¿quién habla?
3: Estamos hablando.
1: Cuéntemelo todo.
3: Hola, buenos días.
1: Buenos días.
3: Buenos días. Hola, estamos hablando aquí, Steven Stones, otra vez, contratando gente.
1: ¡Qué padre!
3: Contratando personal para producción todavía. Gracias a Dios tenemos bastante trabajo. Por favor, gente que necesite trabajar en producción, hombres y mujeres, son bienvenidos. El número a marcar es 210-968-0065. Contactarse con Omar González, excelentes prestaciones.
1: Ya te conocí, Omar. Ya te conocí.
3: Ya me conocí, ya.
1: 1.90, ojos de color.
3: Ya sabes.
1: Órale, Omar. ¿Cuál es el teléfono otra vez?
3: Otra vez el número a marcar es 210-968-0065.
1: Órale, pues.
3: Ya gracias.
1: Ándale, no,
3: buen
1: día. Que esté muy bien. La raza que trabaje con Steven Stone. Están pagando muy bien, raza. Muy bien. Y bueno, pues vamos a continuar en esta mañana, ¿no? Sí. Si la raza está al 100 para buscar trabajo, aquí estamos también para dar la oportunidad que te anuncies completamente gratis. Gratis. Se vale también mencionar si a alguien le queda mal. ¿Por qué? Porque así se hacemos más responsables a las personas, ¿verdad? Si alguien, pues, de repente fue y le quedó mal en un trabajo, dele el nombre y el teléfono, digo yo, pues para que ya no lo vuelvan a hacer, ¿verdad? Buenos días, ¿con quién tengo el gusto?
4: Hola.
1: Buenos días, ¿quién habla?
4: Buenos días. Este es Pili González.
1: A la orden.
4: Oh, estoy hablando porque tengo un trabajo, ando buscando un chofer con una CDL. Y mi número es 210-202-6906.
1: Perfecto. Al 210-202-6906.
4: No, 210-202-6906.
1: Es la que dije, gano, hombre, les digo. Vamos a otra llamada. Vámonos, otra llamada al 210-470-5720. A lo mejor no escucha bien los oídos, yo creo. ¿Verdad? Bueno, vámonos a disfrutar más llamadas. Buenos días, ¿con quién tengo el gusto?
5: Con Poncho, por favor, deme los dos últimos números, porque no los escuché bien. Los dos últimos números.
1: ¿Del que busca y, chofer?
5: No, soy Poncho, el de Monterrey, el plomero. De la persona que por ahí se quejó. Voy a todos los lugares.
1: Bueno, sí, permítame, don Poncho, relájese. Vamos a respirar y exhalar. Respire. Exhale.
5: No, gracias.
1: Otra vez, respiremos. Exhalamos. Eso, don Poncho. Mire, le voy a explicar. Pues son personas que necesitan la atención inmediata, ¿verdad? Y como usted ha de comprender, pues a lo mejor lo necesita urgente. Y pues él esperaba que fuera usted, pues su esperanza nos escucha en la radio. Pero, y no me ha de creer que yo no anoté el teléfono de él, porque pues yo, pues le pedí que él lo diera, porque usted siempre nos escucha, ¿verdad? Entonces ahora ya vamos a regresar. El estimado señor que, pues ahorita andaba buscando a don Poncho, si es tan amable de volver a regresarnos la llamada, para que don Poncho tenga su teléfono completo y se reporte con usted y pues solucionará el acuerdo que quieran llegar, ¿verdad?

0: Claro que sí.
1: Bueno, don Poncho.
0: Estoy para servir a la gente.
1: Sí, o si me escucha el señor, háblele a don Poncho. A ver, sí, ¿cuál es su teléfono?
0: Pues marque.
1: ¿Cuál es su teléfono?
0: Mi teléfono es el área 726-248-5090. Por favor, señor, hábleme. Tenga la plena seguridad que voy a ir. ¿Entiende?
1: 726-248-5090. Eso. Gracias, mi estimado Poncho.
0: Gracias, muy amable por su atención.
1: Excelente, a sus órdenes. Otra llamada, vámonos. ¿Con quién tengo el gusto?
2: Con Roberto Plin.
1: Buenos días, don Roberto, ¿cómo anda?
2: Ando bien, aquí nomás tomando una taza de café.
1: Ay, pues con razón anda bien prendido.
2: Sí.
1: Anda, don Roberto, a estas horas de la mañana, sí. Ando bien, shushu.
2: Sí, no, pues estoy oyendo que el don Poncho no va muy lejos.
1: Sí.
2: O yo sí. Yo no, sí voy
1: acaba
2: lejos.
1: De decir don Poncho que él soluciona el detalle y claro que va, ¿verdad? Pero usted también hace plomería, oiga.
2: Yo hago plomería.
1: A ver, pásenos su teléfono.
2: Yo tengo mi licencia y tengo de todo. Yo puedo hacer todo.
1: A ver. Más con que no lo va a echar a perder todo. Muy bien. A ver, vamos a ver. ¿Cuál es su teléfono?
2: 210.
1: Sí.
2: 322-5381. 210-322-5381. Gracias, Felipe.
1: Ándele, gracias también por comunicarse. Aquí ya vendrás a tener una opción más, otro plomero a la orden para la raza. Bueno,
2: ándale,
1: bye bye. Vamos a otra llamada. Buenos días, ¿con quién tengo el gusto?
3: Pues, buenos días, Fili. Oye, ¿puedes darme el número del señor el que está buscando el chofer?
1: Sí, ahí le va. 210-202-6906.
3: 06. Gracias,
1: Cle. Ay, juez, ya lo notó todo bien rápido eso. Vámonos. Con la siguiente canción, ¿qué dice? Hasta el día de hoy. Hasta el día de hoy, reza. Estamos a cuereveres. Les saluda su amiga Pili González. Envío a todo color aquí en la Estación de la Raza. Con todos ustedes bien cerquita. Todos los días. ¡Súbale, monos!

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0: Continuamos en la estación de la raza, línea de cabina 210-470-5720, en la hora de los trabajos. Bueno, pues se hacen cercas, se hacen techos, se arreglan trailers. Un soldador disponible al 830-783-9220. Anda buscando trabajo soldador. 830-783-9220. Buenos días, ¿con quién tengo el gusto?
1: Hola, Pili, muy buenos días. Hola, es con Eduardo.
0: Buenos días, señor Eduardo, bienvenido. Cuéntemelo todo.
1: Pili, andamos buscando trabajo, haciendo cercas de madera también, o instalando pasto sintético. Para atrás de la casa, para los niños, para el frente de la casa, para que se vea mejor, más bonito. Cualquier inquietud, llamar al 210-687-5908. Muchas gracias.
0: Muchas gracias. Continuamos en esta mañana, raza. 210-470-5720. Con su amiga servidora Pili González, deseándole lo mejor a todo mundo que está en sintonía. Gracias por estar presente. Buenos días, ¿con quién tengo el gusto?
2: Buenos días.
0: Buenos días.
2: Mire, señorita Pili, háblase con el señor Carlos. Uh-huh. Fumigation.
0: Fumigation, don Carlos, adelante.
2: Sí, mire, ando buscando trabajo de fumigación para las personas que necesiten, que tengan cucarachas, hormigas, o termitas o pulgas. Me pueden llamar al número 210-769-6732. Repito, número 210-769-6732. Si no les contesto, me pueden dejar mensaje. 210-769-6732. Gracias, Pili, que tenga muy buen día. Excelente día para

0: Usted y bendiciones.
1: Gracias, igualmente.
0: Adiós.
1: Así es, Rosa. Estamos continuando con todo en esta mañana. Recordarle, pues, que en tu programa de la Hora de los Trabajos puedes mencionar qué haces para que tengas trabajo. Anda buscando trabajo, ¿verdad? O si le tocó la suerte de que le quedaron mal, también puede hablar para que la raza no lo haga, ¿verdad? Para que realmente esté consciente de la situación, ¿verdad?, que uno hace. Porque hay ocasiones que a mí me hablan fuera del aire y me dicen, no, que la persona que arregla lavadoras o etcétera, y hablan, yo los escucho, yo los dejo que se desahoguen, ¿verdad? Pero sí, a veces dicen, va, y nomás lo revisaron, me cobró la revisada y no lo arreglo. Y luego, o dice que no tiene arreglo, ya van varios. Que no vayan a hacer eso de ir y nomás así ganar un extra adicional y no hacer nada y nomás les están lavando el cerebro a la raza. No. Si van a buscar trabajo, la raza les está hablando para ayudarlos. Entonces hay que ayudarse mutuamente haciendo las cosas como deben de ser. Bien, vámonos directamente. Buenos días, ¿con quién tengo el gusto?
2: Buenos días, Ega. Ayer hablé, ando buscando a gente que sea albañil, que sepa instalar piedra y ladrillo, y el pago es por día o por contrato. Mi número es 830-742-5726. Ando buscando a toda esa gente latina que quiera trabajar.
1: Gracias.
2: Gracias.
1: Así mero, como dijo el señor, al 830-742-5726. Estamos a jueves. ¿Qué planes para el fin de semana? Mucha raza, no, hombre, mucha raza ya tiene planes para pasearse, para irse por ahí. Y otro mundo de personas andan ocupados haciendo sus proyectos. Otras personas andan pues checando su salud, que espero que les salga requete bonito, todo bien, y que sea para mejorar cada día más. Ánimo, raza. Vamos a ser sinceros de corazón. Vamos a ser simplemente buenas personas y no fingir. Simplemente ser como eres, no apariencias, ¿ok? Como esta canción que ahorita les voy a poner. ¿Qué dice? Con Rigo Tobar. Quítate la máscara.
3: Uy.
1: Y a gozar la vida. Disfrútese a sí mismo. Súbale.
4: Que

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5720 en la hora de los trabajos. En la hora de los trabajos. Así es, Raza. Vámonos directamente a seguir invitándolos. Gracias por estar en sintonía. Gracias por escucharnos. Tenemos dos frecuencias, 104.1 FM y 720 AM. Si no nos escuchan una, fácil nos escuchan la otra. Siga en sintonía en el 104.1 FM o 720 AM, ¿verdad? Y bueno, vamos a tener paciencia si de repente una frecuencia está sin estar presente al aire, pero a veces es por cuestiones que no puedo yo solucionar, que ya es cuestión de ingenieros técnicos que pues tienen que arreglar esos detalles. Pero mientras tanto, hay, gracias a Dios, dos frecuencias.

0: escucha o si nos escucha, desde ahorita pásenle el dato a quien escucha la estación en la 104.1. Ahí nos sintoniza. Vámonos directamente a más llamadas. Buenos días, ¿con quién tengo el gusto?
1: Hola, buenos días. Mi nombre es Juan Carlos. Estoy buscando gente para trabajar en el IFES o en el Estoco, acá por Potranco y 1604. Mi número es 830-302-1984.
0: Al
1: 830-302-1984,
0: ¿verdad? Sí. ¿Para trabajar en qué área, dijo?
1: En el área de en el 1604 y Potranco.
0: ¿Pero qué van a hacer?
1: Está con... se llama IFES, es como pon pegado y es este... Es tipo estuco.
0: Está, ok, gracias. Otra llamada, gracias, buenos días.
2: Buenos días. Buscar una muchacha para trabajar en una casa de remodelación, en limpieza, por hoy y mañana, al 210-772-0054. 772-0054. Gracias.
0: Gracias. Se busca una chica para la limpieza después de la remodelación para que la deje bien bonita. Bueno, al 210-772-0054. Vamos a otro éxito musical. Dice así.

haciendo más ritmo. Ya casi estamos a brinquito de fin de semana y no podemos dejar este ritmo pasar. 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Súbele su radio, ¡vámonos!

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0: Ando, por favor, dos linieros de cocina mexicana, por favor, si tienen la bondad de llamar al 210-315-1065. Repito, 210-315-1065. Muchísimas gracias.
1: Igualmente, gracias. Buenos días. Continuamos en la estación de La Raza. ¿Quién habla?
2: Buenos días, Chile. ¿Cómo amaneció?
1: Amanecimos. Dele con todo, hermosa.
2: Gracias, Dios. Aquí estamos, Chile, anunciando que mi esposo busca trabajo de aire acondicionado central. Él los arregla y los instala. Si alguien necesita de su trabajo, favor de llamarle al 210-290-1843. 210-290-1843, Chile. Muchas gracias y buen día.
1: Gracias. Buenos días, ¿con quién tengo el gusto?
3: Buenos días, Mercedes hace todo tipo de trabajos de mecánica a domicilio. Me marquen por favor al 210-400-4550. Todo tipo de trabajos de mecánica a domicilio, 210-400-4550. Saludos, Tili, Dios me la bendiga.
1: Bendiciones. Buenos días, continuamos en esta mañana en la estación de La Raza.
4: Bendiciones. Buenos días, continuamos.
1: ¿Aló? Bueno, bueno.
4: No.
1: A ver, baje el volumen del radio, corazón, para que escuche su teléfono.
4: ¿Cómo amaneció, don Pilar?
1: Amanecimos. Adelante.
4: ¿Cómo amaneció, don Pilar?
1: Válgame, el señor está con la línea. Le dije que le baje el volumen del radio, hermoso.
4: ¿Cómo amaneció, don Pilar?
1: Bueno, lo voy a dejar en espera. Vamos, otra llamada. Buenos días. ¿Con quién tengo el gusto?
5: José Hugo Ibáñez, arreglamos lavadoras, secadoras, refrigeradores, estufas, háblenos al 210-489-0604, 210-489-0604, los 7 días, 24 horas, a ver si hablan.
1: Ah, qué bárbaro, ándele, gracias.
5: Sí, siempre he trabajado todos los
1: eso, con los días, todo, muchas opciones.
5: Duermo un poquito nomás y vámonos.
1: Sí, okay. Buenos días, ¿con quién tengo el gusto?
6: Hola, buenos días, Pili.
1: Buenos días.
6: Era para ver si me podía dar el número de donde están contratando a Stevenson. Lo que pasa es que yo había aplicado ahí, pero nunca llaman.
1: A ver, ¿qué dijo? ¿Que nunca le llaman?
6: Sí, yo apliqué una vez y no me llamaron.
1: Ah, bueno, pues es que usted tiene que ir a las oficinas a preguntar cómo está su proceso. Pero ahí le va de nuevo el teléfono. 210. Okay. 968-00-65.
6: Muchas gracias, Pili.
1: Ándele, gracias. Que se vayan a trabajar la raza, eso me parece más que excelente. Dice a continuación en esta mañana más éxitos musicales y sobre todo aquí a la hora de los trabajos, porque nos vamos a preparar para después Pídela Cantando, que se las pongo. Las rolas. Dice. Sube la raza, estamos a Juereverebres. 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

0: ¿Qué tal? O sea, continuamos en esta mañana en Norteño, 104.1 FM y 720 AM, la estación de la raza. Vámonos. ¿Con quién tengo el gusto?
1: Sí, buenos días. Estoy solicitando.

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0: Continuamos en la Estación de la Raza. Buenos días. En Pídamelas Cantando, que se las ponemos las rolas. En esta mañana, invitándolos a participar con su amiga servidora Pili González. Vamos a contestar. Buenos días. ¿Con quién tengo el gusto? ¿Sí? ¿Quién habla?
1: Buenos días por la mañana.
0: Buenos días, don Vaquerón. ¿Cómo amaneció?
1: Aquí estamos prestos, puestos y dispuestos, Pili.
0: Ay, qué bueno. Qué bueno, me da tanto gusto.
1: Con toda la actitud positiva de siempre.
0: Ándele, ¿qué canción ahora nos va a deleitar?
1: Las edades de traileros.
0: ¿Y se la dedica?
1: Ay,
0: las edades, no, pues, dijo. No.
1: Las edades, sí.
0: No la tenemos.
1: ¡Ay, no!
0: Pues sí, ni modo. No, hay que deleitarnos con otras canciones, don Vaquero.
1: Ajá. A ver, ¿qué ponemos? De Apartamento 3, entonces, de traileros.
0: Listo. Dele con todo, Vaquero, vámonos.
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0: Se le olvidó.
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Y seguimos en la estación de la raza. Vámonos, vámonos con un ritmozón. Con ustedes, Fito Olivares. El colesterol, quien anda desayunando taquitos con de harina. O mucho más. Provechito, raza. Vamos a disfrutar esta mañana este éxito musical con su amiga servidora Pili González a través de la estación de la raza. En breve regreso. Vámonos.

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1: ¿Qué tal, raza? Continuamos en esta mañana la línea de cabina 210-470-5720. Vámonos, requete, vámonos a seguir invitándolos a que participen al 210-470-5720 con su servidora Pili González en esta mañana. Línea de cabina, sus órdenes. Y bueno, pues invitarlo a que pueda decirme qué canción quiere cantar. ¿Cuál canción me quiere pedir cantando? Vamos a ver de este lado. ¡Buenos días! ¿Con quién tengo el gusto?
2: ¡Buenos días!
1: ¿Qué canción?
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1: ¿Está listo? ¡Dele con todo!
2: ¡Ahí va! Una cruz de madera, de la más corriente, es la que yo pido cuando yo me muera. 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

0: ser la socia de mi baby.
1: Muy bonita.
2: Ay, ¿dónde andará?
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1: Aquí andamos, Raza, aquí andamos. Disfrutando de Pídemela Cantando, que se las ponemos las rolas. Sigo contestando, Raza. Buenos días, ¿con quién tengo el gusto?
9: Antonio, buenos días.
1: Antonio, uy, qué Antonio. ¿Qué canción?
9: Bueno, que se junten nuestros brazos.
1: ¿Le está listo, don Antonio?
9: Listísimo.
1: Vámonos.
9: Que mis brazos se vayan contigo, que los tuyos se vengan conmigo, para vernos los dos cara a cara y juntar nuestros labios heridos y decirte mil cosas secretas que lo escuchen tus propios oídos.
10: ¿Y eso en español qué quiere decir?
9: Esos ojos bonitos.

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10: ¿Qué tal, raza? Continuamos. Línea de cabina 210-470-5720. Aquí andamos en vivo a todo color. Vámonos a invitar a que sigan participando. Buenos días. ¿Con quién tengo el gusto?
11: Buenos días, Pili.
10: Buenos días, ¿quién habla?
11: Soy Juan.
10: Adelante, don Juan, ¿qué canción quiere?
11: Quería una de los Bukis, el Milagrito.
10: ¿Y a quién se la dedica?
11: Tú ya sabes, a la misma de siempre.
10: A la raza.
11: Paletería de la Michoacana, ahí para toda la raza y las trabajadoras de Paletería de la Michoacana, ¿dónde está?
10: Bueno, pues... ¿Por qué me piden canciones que no pasamos? Oigan, ayúdenme, esa no está, hermoso.
11: No, de los humildes, Amor Limonero.
10: A ver. De los humildes, aquí lo ando buscando, ¿ok? Sí, ese sí lo tengo. ¿Está listo?
11: A ver, listo.
10: Vámonos.
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Y continuamos en la estación de la raza, teléfono 210-470-5720 en esta mañana. Estamos en Pídamelas cantando, que se las ponemos. Las rolas, raza, se las pongo. 210-470-5720 en la estación de la raza. Vamos a ver qué dice la raza. Buenos días, continuamos en Pídamelas cantando. Bueno, casi nos falta una nada de tiempo, porque luego viene Palenque Norteño. Y como estamos a un brinquito prácticamente de viernesito, pues tenemos que deschongarnos, raza. Hay que deschongarnos. Hay que deschongarnos como debe de ser. Es más, vámonos en este instante con buena música. De una vez dice, en lo que la raza comunica, ¿verdad? Somos más americanos. Súbale, lo escuchamos con los Tigres del Norte.

continuamos en Norteño 104.1 FM y 720 AM, la estación de la raza. Vamos en esta mañana a recordarles que pues vamos a tener obviamente remotos en el mes de agosto, el día 8 y 22 con Poco Loco Supermercado, para que se preparen con las mochilas y todo lo demás que vamos a estar regalando para toda la raza que está esperando estar en Back to School y mucho más. Mientras tanto, los invito a seguir comunicándose para participar en Pídela Cantando, que se las ponemos. Las rolas al 210-470-5720 con su amiga servidora Pili González. De aquí hasta que el cuerpo aguante. ¿De aquí hasta qué horas? No, pues yo me voy a las 10. Pero bueno, aquí andamos. 210-470-5720 con su amiga servidora Pili González. Acompáñanos de una vez en esta mañana a seguir disfrutando de muchas más opciones para ustedes. Voy a contestar. Buenos días, ¿con quién tengo el gusto? ¿Sí? ¿Quién habla? Bueno, bueno. Ay, fíjese, se cortó la llamada, ¿verdad? Bueno, en lo que se cortan las llamadas, o no sé si se cortó aquí el panel, no sé si está fallando, voy a revisarlo para...

Neil, no sé si está fallando. Voy a revisarlo para ponerle esta música. Y dice así: el 210-470-5720. Siga comunicándose y yo reviso la línea. A ver si estamos funcionando o si está detenido o qué está pasando. 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

0: ¡Qué bárbaro! Continuamos con esta mañana. Estamos disfrutando Juereverebereberes. Vámonos a escuchar a continuación. Este popurrí está buenísimo. Con Juan Gabriel.
1: ¡Ah!

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Buenos días, Rosa, buenos días. Continuamos en esta mañana en disfrutar de la excelente programación de Norteño 104.1 FM y 720 AM, la estación de la raza. Vámonos directamente a conocer en este instante a las gallinetas, porque tenemos gallinetas. ¿Están listos?

0: Selena. En mi corazón. Vámonos. Al 210-470-5720 en esta mañana con su amiga saludora Pili González. ¿Cuál es su gallineta? ¿Chala Durcal o Selena? Buenos días. ¿Por cuál gallineta me anda apostando?
1: Chala.
0: Gracias. Buenos días. ¿Su gallineta? ¿Aló? Bueno, no la escuché. Vamos a otra llamada. Buenos días. ¿Cuál es su gallineta?
2: La española.
0: Eso, gracias. De este lado, su gallineta.
3: Buenos días. ¿Cuál es su gallineta?
2: Vaselina.
3: Bueno. Gracias. De este lado.
0: Ahí va ganando Charla Durcal. Buenos días. ¿Su gallineta de hoy? ¿Cuál? No le entiendo. Vamos a otra llamada. Buenos días. ¿Cuál es su gallineta?
4: Selena.
0: Eso. Vámonos al desempate en esta mañana.
4: Selena.
0: ¿Cuál es la ya gallineta ganadora?
4: Desempate.
2: Selena.
0: Selena, vámonos. Súbale, raza. La estación de la raza.

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Seguimos en Norteño, 104.1 FM y 720 AM, la estación de la raza. Bienvenidos. Vamos arrancando, ¿verdad? Palenque Norteño. Vámonos con el siguiente enfrentamiento de gallos. Dice

0: Eso, en esta mañana, los cadetes de Linares. Línea de cabina 210-470-5720. Buenos días. ¿Los cadetes o duelo?
1: Para los cadetes, Pili.
0: Eso, de este lado su gallo.
2: Los cadetes o duelo.
3: Los cadetes de Linares.
0: Pues, de este lado su gallo.
1: Cadetes.
0: Ok, vámonos en esta mañana.
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Cuadros cuelgan de las paredes como tú los colocaste. Tus sandalias están en su lugar y hasta tu bata de baño está donde la pusiste tú. Lo único que ha cambiado es el espejo. Ahora, cada vez que lo veo, me refleja una figura con unas sombras profundas bajo mis ojos y unas arrugas que empiezan a amenazar mi rostro.

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Buenos días, raza. Continuamos. El teléfono de cabina 210-470-5720. Su servidora Pili González los invita a que me sigan acompañando de aquí hasta que el cuerpecito aguante. Así es. Vámonos a conocer nuestros gallos de una vez.

0: Los Humildes. ¡Vámonos! Y continuamos en esta mañana la línea de cabina 210-470-5720. ¿Cuál es su gallo? Dice, buenos días, ¿por cuál gallo me apuesta?
1: Ah, buenos días, señorita Pili, vamos por Luis y Julián.
0: Eso, de este lado, ¿cuál es su gallito?
2: Los Humildes.
0: Eso, y por acá su gallo.
3: Los Humildes.
0: Gracias, buenos días, su gallito.
2: Los Humildes, Pili.
0: Vámonos.
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0: Traileros del Norte. ¿Cuál es su gallo? ¿Los Cadetes de Linares o los Traileros del Norte? Al 210-470-5720 en esta mañana. Contestando llamadas, vámonos corriendo. Buenos días, su gallo.
1: Cadete Pili.
0: Eso, de este lado su gallo.
1: Traileros.
0: Y de este lado su gallito.
2: A los Cadetes de Linares.
0: Gracias. Van ganando los Cadetes en esta mañana. Buenos días, su gallito. Aló.
2: Buenos días.
3: Los Cadetes. Un saludo para Aventura, Coahuila, que están las ferias ahorita, todo lo que da.
0: Eso. Gracias, vámonos.

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0: De veras.
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0: Debe ser una lotería.
1: Buenos días, continuamos en esta mañana. Tu teléfono es el 210-470-5720, a sus órdenes, Raza. Estamos en vivo y a todo color. Y bueno, invitándolos a seguir participando aquí en la Estación de la Raza. ¿Qué les parece? Sí, vamos a conocer ahora Gallineta.

0: ¡Qué bárbaro! ¡Lucha Villa! Dos gallinetas de las buenas, Aída Cuevas y Lucha Villa. ¿Cuál es la mera mera que usted quiere escuchar en este instante? Buenos días, ¿por cuál gallineta me apuesta?
1: ¿Cuál es la mera mera que usted quiere escuchar en este instante?
0: Buenos días.
1: Buenos días, ¿a cuál gallineta me apuesta?
2: Con Lucha Villa, hermosa.
0: Eso, hermoso. Vamos a otra llamada, ¿cuál es su gallineta? Bueno.
2: Bueno.
0: ¿Su gallineta, oiga?
2: Graciela Beltrán.
0: No, hombre, ya se equivocó el señor. Otra. Buenos días, ¿cuál es su gallineta?
2: Buenos días, mi peli de oro. Nos vamos con la Lucha Villa.
0: Eso eran dos. Buenos días, su gallineta el día de hoy. ¿Me escuchan? Bueno. ¿Me dejan ahí, Rosa? Porque sé que me están escuchando y no hablan. A ver, Aída Cuevas o Lucha Villa. Bien, no contesta. Ya me voy con esta, de una vez.
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1: ¿Qué tal, Raza? ¿Cómo estás? Miren, aquí anda Piloto aquí diciéndome, hoy vamos a poner unas diferentes. ¿Cuáles te gustan a ti, Piloto?
2: A mí me gustan los desafinados, Pili.
1: ¿Por qué desafinados?
2: Porque cantan a todos. A mí me gustan,
1: Pili. A mí me encantan los muchachones. Sabes que muchos se quejan de mi Valentín, pero ese canta muy bien.
2: A mí me encanta la música Valentín Elizalde, Pili.
1: Sí, ¿verdad?
2: Ah, ese es mi mero gallo, gallo de oro.
1: Sí, canta bien padre. Nomás que hay unos envidiosos que dicen, ay, ese no canta.
2: Es que mira, es que no es que cante desafinado, es que canta con su propio estilo.
1: Exacto, tiene su estilo que qué sé yo, que pues emociona.
2: ¿Cuál tienes del vale para esta mañana?
1: A ver. Pues tengo varias, pero voy a poner una que me encanta, porque no existen, no existen hombres así ahorita, domesticados.
2: Ah, existen, pero son lobos.
1: A ver, aúlla.
2: Ay.
1: ¿Qué es eso?
2: Es que mira, son lobos, pero domesticados. No hay, tienes que verles que traen colmillo, Pili. Entonces no te... Dijo
1: Jan Sebastián,
2: si has de querer las rosas, tienes que lidiar con las espinas. Si eres al lobo, pues lidiar el colmillo.
1: Ay, no manches. Ay, ¿qué es eso?

0: A ver, aúllame, aúlla.
1: Pues ni que fueran los temerarios, Pili. Mejor ponte en la... ¡Ay, ajá! Por...
0: ¡Ahí te va!
1: Oye, qué bueno me quedó mi
0: café. Dice así, dice...
1: ¿Cuál es? ¿Cuál es? ¿Pero cuál de todos los éxitos de Valentín? A ver...
0: No,

0: Los Wings, ¿verdad?
1: Ay, es que qué hermoso canta, mira.
2: Ah, ¿cuál hermoso?
1: Mírenlo, contra.
3: Ya se me llegó.
2: Ay, no más.
1: Los dos están bien, a mí me gusta Valentín.
2: Hoy no más.
1: ¿Cómo cantaste? ¿Cómo cantaste el grito ahí?
2: ¡Oh, hermano! ¡Hoy no más!
1: ¡Ay, no! ¡Vámonos! ¿Qué dice
2: Quintanilla la o Elizalde? Ajá. ¿Cuál es el tuyo? ¿Cuál es tu
1: ya daño? Sabes.
3: Lobo domesticado.
1: ¿Y la raza cuál quiere escuchar? ¿Valentín Elizalde?
3: Lobo enamorado.
1: O Beto Quintanilla o a Piloto, que aquí está cantando.
2: Piloto Elizalde. ¡Oh, ay, ja!
1: No, nada que ver, la verdad. Nada que ver. Buenos días, ¿cuál es su gallito?
4: Quintanilla.
2: ¿Qué pasó, carnal?
1: Mira, el Quintanilla para el señor, caballero.
2: Es que la raza.
1: Buenos días, ¿cuál es su gallo?
4: I'm sorry, mi Pili, pero nos vamos con Quintanilla hoy.
1: Ay, ¿cómo son? Ahora andan apoyando a Piloto.
4: Lo siento.
1: Mi hijo es su de veras. Bueno, otra llamada. Buenos días, ¿cuál es su gallo?
5: Valentín Elizalde.
2: ¡Ay, ya revive!
1: 2-1, ya ves.
2: Está remontando, es como el partido de...
1: Gracias, hermoso. Hombre, 2-1, pues ¿qué les pasa a la raza en Juereverebres?
2: ¿En dónde?
1: 2-1.
2: Hoy es jueves, ¿no es viernes? ¿Hoy no es viernes?
1: No, estamos a Juereverebres.
2: No me digas eso, Billy. Hoy es como el viernes, pero...
1: 2-1, va ganando Beto Quintanilla.
2: Teléfono en cabina 470-5720. Llame en este momento, diga...
1: Pues, ¿qué pasó?
2: Beto Elizalde.
1: Todo el mundo le gusta a mi Valentín. ¿Qué pasó ahora?
2: Es que la raza también aquí de Tamaulipas, de Coahuila, le gusta mucho Beto Quintanilla.
1: A ver... Vamos a ver si llaman más. Hello. Vamos 2-1. Bueno, te voy a dejar ganar.
2: Es por una de pues de compas, ¿no? ¿Qué?
1: Pues te lo dejo.
2: Para ir inspirado.
1: Mira, es más, voy a seguir contestando una más. Una más.
2: Que sea el desempate.
1: A ver. Un desempate, raza, ¿cuál gana?
2: ¿Cuál gana?
4: Por mi Orbeto.
2: Y al cabo que ni quería, dijo aquel.
1: ¡Vámonos!
4: ¡Cierro!
2: Ahí están.
1: Échate el grito, Piloto.
2: ¡Ay, el lobo domesticado! Pero aquí está con
1: Quintanilla.
2: ¡Oh, échale, pues!

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buenos días. Les saluda el Ever Forever Forever. Otra mañana más con muy buena música. Gracias por acompañarnos. Esta es la estación de la raza.

bonita, ¿verdad? Bonita. Bueno, raza, 23 de julio. Hoy, pues, es Día Mundial de los Delfines y Ballenas. Bueno, así es. Bien por nuestros mares, cuidemos nuestro planeta, ¿no? Esta es la estación de la raza. Olvídate de mí.

0: Fíjate que es bueno decir tiempo al tiempo. Definitivamente dicen que el tiempo lo cura, por eso el dicho tiempo al tiempo. Hoy nomás lo que nos dice don Juan Sebastián. Quiero ser el peor de tus antojos. ¡Uah! Esta es la estación de la raza.
1: Aunque quiera.

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Oiga, pues fíjese que parece que la temperatura va a ser un poquito más generosa. Vaya, por llamarlo así, ¿no? Fíjese que en este momento la temperatura 92 grados. Hoy tendremos una máxima de 100. Ayer llegamos hasta los 105, oiga. Según hoy, 100 grados. Seguramente se sentirán 102 ya con el solecito. Mínima de 90 por la noche. Así estamos en la ciudad del Álamo. Onda de calor, ¿eh? Esta es la estación de la raza.

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2: ¿Qué pasó, raza?

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San Antonio, le pido que por favor no se vaya, que se quede con nosotros. La siguiente hora, ya se la sabe, va a llegar más música. Así que le invito que por favor me siga acompañando, oiga. Bueno, no queme, que nos siga acompañando. Somos un equipo, sus amigos de la Estación de la Raza, ¿ok? Dice la costeña, una aventura, hoy no más. Súbale en la Estación de la

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cuelgan de las paredes como tú los colocaste. Tus sandalias están en su lugar y hasta tu bata de baño está donde la pusiste tú. Lo único que ha cambiado es el espejo. Ahora, cada vez que lo veo, me refleja una figura con unas sombras profundas bajo mis ojos y unas arrugas que empiezan a amenazar mi rostro

San Antonio, muy buenos días. Les saluda Ever Forever Whatever. Otra hora más con puro éxito. ¿A poco no, oiga? Quédese conmigo. Le aseguro buena música. Esta es la estación de la raza.

esencia con su música. Se llamaba el tema Ahora Sí Va En Serio. Ahora la clave nueva, ¿cuál? Adiós a la racita trabajadora, la raza chambeadora, que a pesar del calor no se me rajan. Al alba, raza, ya saben, ¿eh? Al alba. Esta es la estación de la raza.

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1: Inés, ¿cómo te sientes? Ay,

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Dice don Julián Álvarez, pongámonos de acuerdo. Oiga, hoy estamos a 23 de julio y fíjese que hoy es Día Mundial del Síndrome de Sjögren. Yo no sabía que existía este síndrome, pero es una afección de las glándulas lagrimales y salivales. Hay que cuidar nuestra salud y saber identificar. A veces no sabemos qué onda, ¿eh? Salud importante, la estación de la raza. Mi reinita.

sí hubo película y se llamó, sí, ¿no? La hija de nadie. Bueno, ahí está. Dice Rieleros, pues que no, claro que sí. Ay, nomás quedó el pilar, dice, nomás el pilar quedó. Pura buena música, poco no oiga en esta mañana. 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

La siguiente hora, la primer media hora, llega música del ídolo de Huentitán, Don Chente Fernández, con sus 12 pegaditas. Así que le invito a que no se vaya. Le acompañamos en la comida, ¿ok? Esta es la estación de la raza.

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1: San Antonio, muy buen mediodía. Se lo anunciamos y lo cumplimos. 12 pegaditas de Vicente Fernández en la estación de la raza.

Le hago la pregunta, Ceñito, ¿ya pensó qué va a hacer de comer? A lo mejor va a surtirse para hacer la comida, que le quede bien rico, oiga, que le va a quedar bien rico con toda seguridad. Al rato que llegue el viejón, esta es la estación de la raza.

Ya hubo reclamos, me dicen, Ever, nosotros no hacemos de comer, nosotros trabajamos también. Bueno, lo hable el asunto, hijo, nosotros ya cocinamos desde temprano y dejamos hecho. Imagínese nada más, comprendamos a las amas de casa que hacen de comer, atienden la casa y hacen de comer. La estación de la raza.

por tu maldito amor, dice. Y hay algunos que también lo dicen así, quedito, o sea, bajito. Yo quiero saber de ti. Ay. Bueno, cada quien, la estación de la raza.

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97 grados. Máxima de 100 para el día de hoy, mínima de 90. Así que, racita, dije y digo agua, a tomar mucha agüita, hidratarse, por favor. La estación de la raza.

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Pero lo más importante de esta estación es su música. Así que disfrútela para usted, nuestra programación. Hoy nomás, la estación de la raza.

Qué bonitas canciones tiene Ángeles de Charlie, ¿verdad? Vigente todavía, vigente. Hace rato que no se presenta por acá. Hace falta, hace falta. Ramón Ayala, en la estación de la raza.

fíjate que hay enfermedades, hay síndromes en esta vida. Hoy es Día Mundial, hoy 23 de julio, Día Mundial del Síndrome del Cromosoma X Frágil. Esto trata de una discapacidad en el intelecto a nivel hereditario. Así que, pues tengamos respeto por cualquier síndrome, a cualquier mal, a cualquier afección. ¿Sí? Esta es la estación de la raza.

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Los teclados de Don Reinaldo con Topaz. Era el muchacho pobre. Ahí está. Tatuajes. Una obra que nos entregó y nos dejó Joan Sebastián, el poeta del pueblo. Esta es la estación de la raza.

98 grados la temperatura en este momento. Monitoreando la temperatura, no llueve según el pronóstico, pero llegaremos a los tres dígitos. Máxima de 100 grados. ¡Uf! ¡Uf! ¡Qué calor! No nos queda más que hidratarnos. ¡Ey, raza con agua! Esta es la estación de la raza.

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Borracho. Todo lo cantaba así. Bueno, ahí está un Lupillo Rivera. Controversial, por cierto, ¿eh? Esta es la estación de la raza.

ever, forever, whatever. Otra hora más. Digo y lo digo, como dicen los Bukis. Tus mentiras. Le seguimos a través de la estación de la raza.

Hay unos ojos que... Yo me la sé esta canción. La estaba tarareando aquí en cabina. Exactamente. Oiga, poquitos temas, pero nos dejó muy significativos los temas, don Sergio Vega. El millonario de amor. Soy millonario de amor. Se vale cantar, ¿eh? La estación de la raza.

Fíjense que 23 de julio y los científicos están preocupados por tantas cosas climatológicas que están pasando. Hoy es Día Mundial de los Delfines y Ballenas. Sí, oiga, delfines y ballenas que se han visto afectados por el calentamiento global. ¡Ah, qué caray! Bueno, esta es la estación de la raza.

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Ya hemos llegado a la máxima, 100 grados. Se siente un poquito más, pero oficialmente ya los tres dígitos a esta hora. Así que racita, precaución. Sombrerito, hidratados. Si andamos chambeando a la intemperie con más ganas, ¿eh? Abusados. 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

Estamos iniciando una hora con la música más bonita a través de la Estación de la Raza. Les saluda con mucho gusto Alfonso Flores. Buenas tardes. Ajijo, hace calor a esta hora. 96 grados temperatura. Estás escuchando la Estación de la Raza.

cantar los hijos de cielo azul, cielo nublado y ahora. Cielo azul, cielo nublado y ahora los temerarios. Si quiero volver. Temperatura 96 grados, se sienten como 104. Cuídense por favor y gracias por escuchar Estación de la Raza.

cantaba Vicente Fernández, el hermoso cariño. Y ahora viene Valentín Elizalde, el Vale, a cantarnos Vete Ya. Saludos para Pati, la familia Redondo, para todos los amigos soldadores, la gente de Zacatecas, especialmente los de Pino, escuchando a esta hora Norte.

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conocerte, ni me lo esperaba, y de repente, ¡zas! ¡Vámonos, los invasores de Nuevo León! ¿Cuándo vendrás? 96 grados temperatura, el equivalente a 104, o así se siente allá afuera. 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

0: Alfonso Flores, contento en esta tarde. Voy al teléfono. Hola, hola, ¿a quién saludamos?
1: Hola, mi Alfonso. Un saludito para toda la raza de allá de Viesca, Coahuila, que no se reportan. Que se reporten, ahí por favor, habla la Rula. Ahí de un saludo para todos. Ándale, gracias.
0: Órale, Rula y toda la raza de Viesca, Coahuila, le mandamos un saludo. Qué bueno que nos llamaron. El teléfono para que grabe su mensaje es el área 210-654-5173, disponible 24 horas al día. Continuamos, más música.

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Adolfo Urías y su lobo solitario. Se está muriendo un corazón. Y ahora viene el recodo para cantarnos con sentimiento mexicano. Cada día te extraño más. 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Cubrimos 46 condados alrededor. 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

appuntamento 3. Y ahora la industria que no contamina, la industria del amor. Tenemos 97 grados temperatura, que en centígrados es el equivalente a 36. Se sienten como 40. 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

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Ahora, el Grupo Bronco cantando de Armando Manzanero, Adoro. Saludos para Leslie, para María Marta, para Lupita, para la familia Aranda, las muchachas bonitas de Xilitla, San Luis Potosí, para toda la gente potosina.

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0: ¿Quién le gustaría saludar?
1: Quiero mandar un saludo especial a toda la gente de Miguel Auza, Zacatecas, en especial a mi hermano Miguel Ángel, que nos escucha ahí en Miguel Auza a través de la aplicación. Y un saludo también para Alfonso Flores. Gracias por sus atenciones.
0: Ay, muchas gracias por el saludo, se lo agradezco de veras. Yo soy la persona más feliz que usted y toda la raza que nos sintoniza prefieran entre tantas opciones escuchar norteño en San Antonio. Gracias de verdad por eso.

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cantaba Valentín Elizalde con ese tonito de Sonora y Sinaloa. Y se parece a ti. Y ahora vienen los invasores del Nuevo León, creadores de un estilo

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0: C1, adelante.
1: Adelante, adelante. Aquí reportando, ya tenemos al móvil.
2: Ya sabes lo que hay que hacer.
1: Cierro.
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0: Bonita todo el día. Buenas tardes. Mi nombre es Alfonso Flores y voy a los saludos de la raza. Hola, hola. ¿A quién le gustaría saludar?
1: Un saludo para mi hija Hortensia Sánchez, Felipe Sánchez y Jessica Sánchez en San Antonio, Texas. Gracias.
0: Ándale, para su familia, con mucho gusto el saludo en esta tarde y gracias de veras por llamarnos. ¿Usted quiere grabar algún saludo? Llámenos área 210-654-5173, el teléfono de los saludos de la raza para la raza, disponible todo el día. Ahora más música. Somos

0: Estación de la Rosa les saluda con mucho gusto Alfonso Flores, 96 grados temperatura en este momento en la ciudad del Álamo. 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
2: Los especiales de locura de esta semana ya llegaron a Poco Loco, su

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Yo también soy sosteniente. Ya el mayor anda borracho y en las cantinas tomando. La música era de viento la que le andaban tocando.

Valente llegó ese baile y mandó tocar el toro. 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Valente, ya andas borracho y tú has de querer pelear. 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Si no me tocan el toro, toquen Meraclio Bernal.

Valente andaba borracho y andaba escandalizando. 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Salieron los policías a ver qué había sucedido. Y en punto del mediodía, Valente estaba tendido. Vuela, vuela, palomita. 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

Tigres del Norte, compañera, compañera, cantan los Cadetes de Linares, Un Viejo Amor. La música más bonita, la música mexicana, suena todo el día a través del Norteño 104.1 y 720 AM. A los que ya se están echando una chela, escuchando la estación,

Ahora viene Fidel Rueda, se llama ¿Y tú qué harías o qué? Allá por el 281, los amigos trabajando en Álamo Café, para Deli, para Lore, para la familia Gordillo, todos los amigos trabajando en los techos con este calorón. ¡Ah, hijo, 96 grados! Esta es la estación.

voz de Vicente Fernández cantando Dolor Ya Me Volviste a Dar. Y ahora los traileros del norte esperando tu regreso. ¡Súbele a su radio! ¡Buenas tardes!

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doliendo su ausencia, cantaban los Caminantes, la gente de Guanajuato. Saludos allá por la West Avenue, a toda la gente trabajando en Taquería Lozoya, para María y para Francisco, para todos los amigos empacadores trabajando allá en los negocios de Produce. Le mandamos un saludo también a los tortilleros y tortilleras. Escuchando Norteño en San Antonio.

0: Yo le acompaño de 3 a 7. Voy a los saludos de la raza para la raza. Hola, hola, ¿a quién saludamos?
1: Camarada, mando un saludo para allá, por la raza de Torreón, allá, Picardés, Durango, Nazareno, Juan Eugenio. Ay, por favor, nombre, ahí estamos. Bye.
0: Saludos con mucho gusto para toda la raza que se reporta a esta hora. Y usted que nos sintoniza, si nos quiere llamar, si quiere dejar un recadito, llámenos al 210-654-5173, el teléfono de los saludos de la raza para la raza. 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